escuchando, ya tengo una mañana, otra, ey, pero no hay bola, Titi. Me pregunto si tengo muchas novias. Muchas novias.